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1: Aquí estamos en La Ruta de los Clásicos por Radio Mágica 88.3 FM y vamos a recordar ahora a Donna Summer, quien llegó a Sudamérica, para los que no recuerden, esto más o menos por el año 94 en el Festival de Viña del Mar. Ella interpretó sus canciones, estaba muy elegante, recuerdo la presentación de ella en ese entonces, pero Donna tenía una particularidad, era la reina de la música disco, pero no bailaba tan bien, tenía movimientos un poco duros para una cantante que ahora, por ejemplo, Madonna y las chicas actualmente bailan muy bien, todo con coreografías, pero Donna Summer no bailaba muy bien, pero tenía su estilo y la gente respondió a uno de los shows más bailables. La gente sí bailó, se divirtió mucho con las canciones de ella y sobre todo con esta canción que fue el número uno del disco que dio nombre en 1979. Aquí está Bad Girls o Chicas Malas con Donna Summer en Radio Mágica, música del recuerdo en inglés.

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Una gran canción, El sonido del silencio. Hay una parte que dice dentro de las frases, ¿no? Que la gente está hablando sin hablar. La gente está escuchando sin escuchar. Y realmente es cierto, muchas veces hay personas que están completamente distraídas y uno piensa que las están escuchando, pero no, simplemente están con la cabeza en otro lado. Y este sonido del silencio fue una de las canciones que habla acerca de esa comunicación, la real, ¿no? Que muchas veces ese silencio se puede volver muy destructivo. Ese silencio muchas veces puede ocultar cosas que no se dicen o no se pueden expresar o se entienden de otra manera. Ahí estaba Simon and Garfunkel, los dos grandes amigos Paul y Art, Paul Simon, Art y Garfunkel, con esta canción The Sound of Silence, que es una de las canciones más grandes que se ha hecho en todos los tiempos. Y la escuchas aquí en Radio Mágica 88.3 FM. Y la que llega es Laura Branigan. No, primero Phil Collins con One More Night y luego viene Laura Branigan con dos pegaditas de los 80s aquí en Radio Mágica, música del recuerdo en inglés.

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Control en Radio Mágica, Laura Branigan. 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

Part-Time Lover, Stevie Wonder, aquí en Radio Mágico 88.3 FM. Día lunes, empezamos la semana y muchos están enviando saludos con mucho positivismo. Eso es lo que me gusta cuando empieza una semana. El lunes es un día un poquito pesado, fastidioso, pero la gente empieza con muchas ganas. Por ejemplo, nos escriben de la promoción Albert Einstein 1977 desde la ciudad de Chepén, esto está en La Libertad, saludos para ellos. En la escuela Aqua Blue también nos escriben del Callao, muchos saludos para la gente que nos esté escuchando, para la promoción del Santa Isabel de Hungría, no me han puesto qué año, pero saludamos a todas quienes forman parte, Colegio de Chicas del Santa Isabel de Hungría. Otro saludo para el Hospital de Apoyo Otuzco en Odontología, para la Posada del Minero en Cieneguilla, gracias por escucharnos, también a los artesanos del Parque Kennedy. Y en el extranjero nos oyen en Nicaragua, todos con Radio Mágico 88.3 FM, música del recuerdo en inglés.

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1: Anota la agenda de mañana, despierta bien informado a las 8 con Augusto Tausend, música y noticias de Radio Mágica, a las 9 Mañanas de Oro con Freddy Morales, al mediodía, a las 12 la hora de The Beatles y a las 5 la ruta de los clásicos con quien te habla Juan Carlos Hurtado. Pásala lindo en este lunes, la música viene pegadita, te quedas en Radio Mágica porque seguimos con música del recuerdo en inglés.

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0: Esta es la hora en Radio Mágica.
1: 23 horas, 45 minutos.
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1: Hola, aquí Augusto Tausend de Comité, espero estén muy bien. Nosotros damos inicio a nuestro programa Bien Informado de hoy martes 25 de agosto con un resumen de las noticias que debes conocer hoy y que iremos desarrollando a lo largo del programa. Primero, el Jurado Electoral Especial de Lima Centro declaró improcedente un recurso que se había presentado para anular la candidatura de Rafael López Aliaga a la Alcaldía de Lima por ir esta en contra de la prohibición de la reelección en el caso de los alcaldes. Segundo, el Ministerio de Energía y Minas planea tener listo en noviembre el proyecto de ley de formalización de la minería artesanal y de pequeña escala, la ley MAPE, pero el ministro Guillermo Shino evitó ser específico respecto a si se ampliará o no el reinfo para evitar su vencimiento en diciembre de este año. Y tercero, el presidente de Estados Unidos, Donald Trump, anunció que impondrá aranceles del 50% a los autos y al acero canadiense, profundizando la guerra comercial entre ambos países. Sigan escuchándonos aquí en Radio Mágica 88.3 FM, música del recuerdo en inglés, que pronto regresaremos con el desarrollo de cada una de estas noticias.

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1: Aquí Augusto Tausend de Comité, y a esta hora de la mañana quisiera compartirles una noticia del Frente Político. El exalcalde de Lima Metropolitana, Rafael López Aliaga, ha superado un escollo inicial en su búsqueda de ser reelegido en contra de lo que expresamente prescribe la Constitución, que prohíbe la reelección consecutiva de alcaldes. López Aliaga, como sabemos, renunció a la alcaldía de Lima para postular a la presidencia y al Senado, fue elegido senador, pero se rehusó a jurar como tal y ahora está postulando como teniente alcalde en la lista de su partido, pero como el candidato alcalde Luis Rubio ya renunció a su postulación, él asumiría tal cargo si su lista es la más votada en la elección. Esta figura que están aprovechando también, hay que decir, decenas de otros alcaldes que buscan la reelección, es una forma muy evidente de sacarle la vuelta a la ley o a la Constitución en este caso. Pero decía que López Aliaga ha superado un primer escollo porque se presentó ante el Jurado Electoral Especial de Lima Centro, es decir, la primera instancia de la justicia electoral, una solicitud para anular su candidatura, pero esta fue declarada improcedente por estar fuera de plazo y por no invocar alguna de las causales que permiten excluir a un candidato. La Defensa de Renovación Popular, el partido de López Aliaga, señaló que esta era una, entre comillas, tacha encubierta que se había presentado extemporáneamente y por tanto no debía atenderse. La resolución que les ha sido favorable también señala que López Aliaga no está incurso en las causales de exclusión reguladas, como haber recibido una condena penal o una inhabilitación firme. No existe pues una causal que se refiera a violar la regla que prohíbe la reelección inmediata, porque nadie se pone pues en el supuesto de que un candidato quiera hacerlo de forma tan desfachatada o que la autoridad electoral lo vaya pues a aceptar. Pero insólitamente se está aceptando. Si fuera a primar la cordura y la legalidad, lo que debería ocurrir es que si gana la lista de Renovación Popular, no se le debería permitir a López Aliaga asumir de nuevo el cargo de alcalde, lo que significaría, ya hemos dicho, una violación flagrante de una norma constitucional, sino que debería asumir el regidor que le siga, porque sobre este último no pesaría pues tal prohibición. Esto es tan manifiestamente inconstitucional que incluso personas de la propia bancada de Renovación Popular en el Senado, como Caterina Ampuero, está marcando distancia. Ella ha dicho en una entrevista con RPP que si bien está de acuerdo con que se permita la reelección de alcaldes, el que se esté buscando ahora, existiendo todavía una prohibición constitucional expresa, abro comillas, para mí es algo que es muy incómodo, cierro comillas. Por su parte, el candidato rival, Carlos Bruce, de Somos Perú, quien ayer presentó a su equipo técnico, se mostró contrariado con la decisión del Jurado Electoral Especial de Lima Centro. Sus palabras fueron, abro comillas, se está ensuciando una elección que debería ser limpia y prístina, cierro comillas. Dijo además que, abro comillas, lo lamentamos mucho, pero habrá momentos y espacios para pedirles cuentas, cierro comillas, refiriéndose aquí a las autoridades electorales. Seguimos con buena música del recuerdo en inglés aquí en Radio Mágica 88.3 FM. En unos minutos regresamos con más noticias.

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1: Aquí Augusto Townsend de Comité, de vuelta con ustedes en nuestro programa Bien Informado, y esta hora quería compartirles una noticia del Frente Económico. El gobierno planea tener listo en noviembre el proyecto de la esperada ley de formalización de la minería artesanal y de pequeña escala, conocida como la ley MAPE, y que marcaría el fin del Registro Integral de Formalización Minera, el REINFO, que ha sido pues mal utilizado por la minería ilegal para seguir operando con impunidad. El ministro de Energía y Minas, Guillermo Shino, adelantó en una entrevista radial que el gobierno está trabajando en una propuesta que permita diferenciar a los mineros artesanales que de verdad buscan formalizarse de aquellos que usan el REINFO para realizar actividades ilegales. Recordemos que este 31 de diciembre debería vencer el REINFO, que ha sido ampliado ya 5 veces desde el 2019 y que claramente ha fallado en su objetivo de promover la formalización minera, lo cual crea la necesidad de generar un nuevo marco legal a través de la ley MAPE. Lo que se espera es que el gobierno no amplíe nuevamente este mecanismo, pero Shino evitó ser específico sobre cuál será el destino del REINFO y explicó que lo que buscan es ver si quienes sí han avanzado, digamos, en el proceso de formalización pueden continuar su proceso. Lo que opinó es que el REINFO sí debería tener un punto final porque no permite la formalización de la minería, pero que el vencimiento del registro en diciembre deja poco tiempo para que se apruebe el nuevo marco legal. Uno de los principales cambios planteados por el gobierno es establecer un proceso de formalización acorde con la escala y las características de la minería artesanal, en lugar de exigirles requisitos similares a los de una operación minera mediana o grande. Shino cuestionó que actualmente se exijan estudios y requisitos que, según explicó, resultan demasiado complejos y costosos para pequeños productores mineros. Yo no voy a pedir a un minero artesanal lo mismo que se le pide a una gran minería o a una mediana minería, fue lo que sostuvo el ministro. También señaló que la propuesta legal que enviarán al Congreso en noviembre busca simplificar el proceso de formalización para que los mineros que cumplen las condiciones puedan avanzar, pero también permitir una mayor separación entre quienes desarrollan una actividad legal y quienes se esconden detrás del registro para realizar minería ilegal. Seguimos con buena música del recuerdo en inglés aquí en Radio Mágica 88.3 FM. En unos minutos regresamos con más noticias.

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1: Estamos llegando al bloque final de nuestro programa Bien Informado y cerramos con una noticia del Frente Internacional. El presidente de Estados Unidos, Donald Trump, anunció que impondrá aranceles del 50% a los autos y al acero canadiense, profundizando la guerra comercial entre ambos países. El mandatario estadounidense acusó a Canadá de llevar años estafando a su país, eso fue lo que dijo, y detalló que estos nuevos gravámenes entrarán en vigor el 1 de enero del 2027. Cabe mencionar que Estados Unidos ya cobraba aranceles del 25% sobre algunos vehículos canadienses que no se ajustaban a los términos detallados en el tratado TMEC, mientras que en el caso del acero canadiense, el gobierno estadounidense ya le había impuesto gravámenes del 50% a algunos productos fabricados con ese metal. De materializarse este anuncio de Trump, los aranceles serían del 50% y abarcarían la totalidad de ambos rubros. Este anuncio llega en medio de una crisis entre los dos vecinos, luego de que la semana pasada fracasaran las negociaciones entre ambos. Estas conversaciones buscaban alcanzar un acuerdo que evitase la imposición de aranceles del 50% por parte de la administración Trump a una serie de productos canadienses. Según la agencia EFE, los canadienses rompieron las conversaciones ya que consideraban inaceptables las condiciones añadidas por el gobierno de Estados Unidos en las últimas horas antes de que venciera el plazo dictado por este último para aplicar sus nuevos aranceles. Al no haber podido alcanzar un acuerdo, a medianoche del sábado entraron en vigor gravámenes estadounidenses del 50% sobre unos 20 mil millones de dólares en productos canadienses. El primer ministro de Canadá, Mark Carney, señaló que su gobierno impondrá a partir del 8 de septiembre aranceles de, digamos, a manera de represalia, con el objetivo de igualar dólar por dólar los nuevos gravámenes estadounidenses. Carney fue bastante duro y afirmó que durante las negociaciones el gobierno estadounidense quería, entre comillas, destruir nuestros principales sectores, incluidos el del automóvil y el del aluminio, con condiciones negociadoras que son injustas. Muy bien, con esto llegamos al final del programa de hoy aquí en Radio Mágica 88.3 FM, música de recuerdo en inglés. Nos reencontramos mañana a partir de las 8 de la mañana.

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1: Morning Lima, good morning a ti donde estés escuchando Radio Mágica. Feliz martes para todo el mundo. Listo para acompañarte durante las próximas tres horas, presentándote la mejor música del recuerdo en inglés. Te traigo también, como siempre, notas curiosas bien interesantes. Y tú, todos los días, tienes la oportunidad de escoger una canción para que se toque hoy en el programa. ¿Qué tienes que hacer? Pedirla por mensaje de texto a nuestro WhatsApp mágico 945-194-220. Si tu canción es la más solicitada, se toca hoy en el programa. Que siga la música ahora con Rod Stewart. Do You Think I'm Sexy? En Radio Mágica 88.3 FM. Música del recuerdo en inglés.

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Chiquitita. Era la canción con el grupo ABBA en Mañanas de Oro en Radio Mágica. Mire, España es el país de moda en lo que se refiere a eclipses, ¿eh? Hace poco disfrutaron de una vista privilegiada de un eclipse total de sol, que fue espectacular. Bueno, ahora es el turno de la luna. ¿Qué te parece? El cielo volverá a brindar a los madrileños una segunda gran cita astronómica. Ya dentro de poco, este viernes 28, habrá un eclipse parcial de la luna. Privilegiados los madrileños. Ahora con Eurythmics, más música en Mañanas de Oro. Dulces Sueños, Sweet Dreams, en Radio Mágica 88.3 FM. Música del recuerdo en inglés.

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1: Así es, aquí estoy acompañándote como todos los días de lunes a viernes hasta el mediodía. Good morning a los que recién están sintonizando. Mira, hay cosas que tienen nombre y ni sabemos, ¿verdad? ¿No te pasa que cuando ingresas a una tienda grande, una tienda de departamentos, ingresas por la perfumería, te dan unos papelitos que se usan para darte muestra gratis para que pues puedas saber cómo huele un perfume? Bueno, eso se llaman blotter. Blotter, esos pedacitos de papel tienen nombre. Blotter con doble T, ¿qué te parece? Ahora con Betty King, más música en Mañanas de Oro. Stand by me, quédate a mi lado. En Radio Mágica 88.3 FM, música del recuerdo en inglés.

Era la banda Ajá en Mañanas de Oro en Radio Mágica. Hay pasiones que no se explican, se sienten. 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

Abra Cadabra era la canción con la Steve Miller Band en Mañanas de Oro en Radio Mágica. Curiosidades sobre Escocia. Mira, la mayor cantidad de pelirrojos en el mundo, sí, de pelirrojos, está en Escocia. El 13% de la población de Escocia son pelirrojos y el 70% de la población tiene ojos azules. ¿Qué te parece? Donna Summer ahora viene con más música. Hot Stuff, un asunto caliente. En Radio Mágica 88.3 FM, música del recuerdo en inglés.

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1: Sí, llegamos ya a la segunda hora del programa y buena música en esta hora con Michael Jackson, con los Bee Gees, con The Beatles, con Toto también, entre otros artistas. Claro que sí, hay que seguir en sintonía. ¿Sabes qué es una carúncula? Ese es otro nombre para la cresta que tienen los gallos y los pavos. Eso se llama carúncula. Todo tiene su nombre. Ahora con Chicago, más música. If You Leave Me Now, si me dejas ahora. 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

Love to Love. Me encanta amar. Era la canción con Tina Charles en Mañanas de Oro en Radio Mágica. ¿Qué canción pides hoy martes en Mañanas de Oro? Ya sabes cómo pedirla, ¿verdad? Por mensaje de texto a nuestro WhatsApp mágico 945-194-220. Sí, si tu canción es la más solicitada, se toca hoy en el programa. A ese número de WhatsApp también repórtate para que nos digas de dónde nos escuchas, de qué parte del Perú o del mundo o en Mancha estás escuchando Mañanas de Oro y martes. El WhatsApp 945-194-220. La música sigue con Michael Jackson ahora. Billie Jean en Radio Mágica 88.3 FM. Música del recuerdo en inglés.

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Era Madonna. La Isla Bonita, la canción que escuchabas en Mañanas de Oro en Radio Mágica. Mira, hay un despertador que tiene forma de alfombra. Bueno, es una alfombra. Y solo deja de sonar si te levantas de la cama y te paras sobre esta alfombra durante por lo menos 3 segundos. Así que de todas maneras te tienes que levantar con ese despertador. Ahora son los Bee Gees los que siguen con la música. ¿Qué tan profundo es tu amor? En Radio Mágica 88.3 FM. Música del recuerdo en inglés.

Era el grupo Culture Club, Karma Chameleon, la canción que escuchabas en Mañanas de Oro en Radio Mágica. La buena música del recuerdo en inglés siempre te acompaña. 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

Era la banda Toto Rosanna, la canción que escuchabas en Mañanas de Oro en Radio Mágica. Se reportan escuchando el programa desde Venezuela, desde Colombia, desde Nicaragua y también desde Roma, en Italia. Aquí en el Perú se reportaron escuchando el programa desde Arequipa, Huacho, Chiclayo, Tumbes y Chanchamayo. En Lima, desde los distritos de Pachacámac, desde Chosica, Lince y Comas. Y están escuchando en Mancha, nos dicen, desde el estudio de abogados SBL, consultores y asociados en Miraflores, desde el taller automotriz Hardtech, desde la empresa de mudanzas Express Transport, desde la unidad de almacenes del hospital Víctor Larco Herrera y también desde la empresa Call Import en Miraflores. Y hoy, que es el día del peluquero, no me había enterado hasta hace un rato, el día del peluquero es hoy y por supuesto lo están celebrando como siempre escuchando Radio Mágica desde la peluquería clásica Matías en San Isidro. Saludos y muchas gracias por estar siempre conectados con Mañanas de Oro.

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1: Y llegamos a la tercera y última hora del programa, y buena música con Samantha Sang, con The Cure, con Michael Bolton también, entre otros artistas. Sí, hay que seguir en sintonía, ya sabes, en esta hora vas a escuchar la canción más solicitada hoy martes en Mañanas de Oro. ¿Qué es un ajolote? Nuestros amigos que nos escuchan en México saben perfectamente qué es. Un ajolote es una salamandra acuática mexicana y es el vertebrado increíble con mayor capacidad de regeneración. Puede regenerar no solamente las patas, sino también las branquias, los tejidos del ojo, el corazón, el sistema nervioso y otros miembros. ¿Qué te parece? El ajolote se regenera casi por completo. Ahora con Earth, Wind and Fire, más música. Boogie Wonderland en Radio Mágica 88.3 FM. Música del recuerdo en inglés.

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Esa era Samantha San, cantaba Emotion en Mañanas de Oro en Radio Mágica. Interesante esto, el sonido de los grillos puede predecir la temperatura. Fíjate, esto especialmente para los que viven en zonas calientes, allá en Arizona, en Estados Unidos y en otros lugares. Puedes calcular la temperatura en grados Fahrenheit, tiene que ser, contando el número de chirridos que un grillo emite en 15 segundos y luego le sumas 37 y te da la temperatura. Increíble, ¿no? ¿Cómo no lo supe esto cuando vivía por allá? Ahora con George Michael, más música en Mañanas de Oro. Fe se llama la canción, en Radio Mágica 88.3 FM, música del recuerdo en inglés.

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Era el baile de la seguridad, The Safety Dance, Men Without Hats, en Mañanas de Oro, en Radio Mágica. ¿No te pasa a veces que se te ocurre una idea y tú piensas que se te acaba de ocurrir, pero en realidad estás recordando algo? No recuerdas que ya lo sabías. Bueno, eso tiene un nombre. Eso se llama criptomnesia. Criptomnesia, ¿qué tal? Ahora con The Cure, más música. Boys Don't Cry, Los Chicos No Lloran. En Radio Mágica, 88.3 FM. Música del recuerdo en inglés.

era Billy Ocean, Caribbean Queen, la canción que escuchaste en Mañanas de Oro en Radio Mágica. Y ahora, a ver, hagamos algo rapidito. 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

said I love you, but I lied. Dije que te amaba, pero te mentí. ¿Qué te parece? Y se reportan escuchando Mañanas de Oro desde New York, desde Guatemala, también desde España. Aquí en el Perú, desde Ancash, Hilo, Trujillo y Piura. En Lima, desde los distritos de Santa Anita, Chorrillos, Jesús María y San Miguel. Y se reportan escuchando en Mancha, desde la oficina de tesorería de la Municipalidad Distrital de La Pampa. Desde el Salón Azul de Cutervo. Desde Bazar Cercado de Lima, desde la oficina de Topo Service Marayanos, desde la Corporación Hire y desde Services and Solutions. Saludos y muchas gracias por estar siempre conectados con Mañanas de Oro.

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la canción con la banda The Cars en Mañanas de Oro en Radio Mágica. Y ahora sí, la canción más solicitada hoy martes en Mañanas de Oro, del año 1981 con la banda inglesa The Human League. La canción que dice, ¿no me quieres? Don't you want me? En Radio Mágica, 88.3 FM, música del recuerdo en inglés.

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1: Y así hemos llegado al final del programa de hoy martes. Gracias, un millón de gracias por escucharlo. Nos encontramos otra vez entonces mañana miércoles, siempre desde las 9 de la mañana, aquí en el 88.3 FM de Radio Mágica. La hora de The Beatles ya empieza en unos cuantos minutos, así que sigue en sintonía. Y recuerda que luego a las 5 de la tarde viene Juan Carlos Hurtado con su programa La Ruta de los Clásicos. No te lo vayas a perder. Y yo te dejo con buena música, la última de hoy con la banda América. Tú puedes hacer magia, you can do magic. En Radio Mágica 88.3 FM, música del recuerdo en inglés.

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1: I Want to Hold Your Hand fue la canción que les abrió las puertas de los Estados Unidos, proyectando la Beatlemanía a límites incalculables. El grupo recibió la noticia de su primer número uno en Norteamérica mientras giraban en París y lo celebraron con una gran fiesta en el Hotel George V. En medio de la algarabía, el manager de The Beatles, Brian Epstein, fue fotografiado con una bocinilla en la cabeza. Grandes momentos.

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Es la hora más importante del día, la hora de The Beatles en Radio Mágica, 88.3 FM, música del recuerdo en inglés.

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1: El economista Harry Pinsker se encargó de asesorar a The Beatles en temas fiscales. Sus teléfonos nunca figuraron en la guía telefónica y por cuestiones de seguridad, las facturas de cada Beatle se cargaban en una cuenta bancaria a nombre de él, de Harry Pinsker. Los cuatro de Liverpool lo tenían claro. Ninguno podía contestar llamadas telefónicas y mucho menos podían encargarse de pagar sus gastos más elementales.

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1: Tony Barrow trabajaba como encargado de prensa de la discográfica Decca Records, pero Brian Epstein, manager de The Beatles, dobló su salario cuando le ofreció la jefatura de prensa del grupo. Barrow filmó y fotografió desde el mismo escenario la última actuación de The Beatles en el Candlestick Park de San Francisco el 29 de agosto de 1966.

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0: Esta es la hora en Radio Mágica.
1: 13 horas, 44 minutos.
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1: Hola, ¿qué tal? Buenas tardes, bienvenidos a La Ruta de los Clásicos, día martes 25 de agosto del año 2026. Hoy con una triste noticia con la que estábamos iniciando el día prácticamente como a eso de las 12, 1 de la tarde, se conoció la noticia del deceso de Dolly Parton, una de las estrellas más grandes del folk y country norteamericano. Algunos hablaban y decían que era una estrella rockera, noticia completamente errónea porque ella fue una de las más grandes cantantes del género country popular en Estados Unidos y hablaremos de eso más adelante. Hoy estamos empezando nuestra ruta de los clásicos, como siempre acompañándote. Queen empezaba el programa, continúa Billy Joel, tendremos a Beatles, a Blondie, a Michael Jackson y muchos más en estos primeros 60 minutos. La ruta de los clásicos, soy Juan Carlos Hurtado en Radio Mágica, música del recuerdo en inglés.

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Una de las voces que se apagó en este año 2026, Bonnie Tyler. La otra, Dolly Parton. Voy a ampliar un poco más la información que recibimos a eso del mediodía, el fallecimiento de la cantante de 80 años en la ciudad de Tennessee. Dolly Parton ha sido una de las intérpretes más conocidas y famosas y representativas del género folk o country en Estados Unidos. Ella ha hecho películas, ella tuvo inspiraciones, composiciones muy famosas como Jolene, que también la canta Olivia Newton-John, I Will Always Love You, que fue por Whitney Houston, y también se le puede recordar por su participación en películas como Night to Five, con Lily Tomlin y Jane Fonda en 1980. Tiene otra también, Rhinestone, con Sylvester Stallone, más o menos por el año 84, 85, y algunas otras películas. Y su participación también en Hannah Montana, porque ella era madrina de Miley Cyrus por la amistad que tenía con Billy Ray Cyrus, el papá de Miley. Él en la década de los 90 llegó a ser el artista country principal en ese entonces, y Dolly Parton lo apoyaba muchísimo. Una de las grandes de todos los tiempos, una de las artistas más representativas e icónicas del género country para los americanos. Dejó de existir el día de hoy Dolly Parton a la edad de 80 años. Estamos en Radio Mágica 88.3 FM, música del recuerdo en inglés.

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La magia de la radio, la magia que tiene Radio Mágica de anunciar estos clásicos que se unen aquí con el tiempo, como si fuesen una sola época. Teníamos With or Without You con U2, You're Still the One de Shania Twain, dos super lentos de toda la vida aquí en Radio Mágica, y la que viene es una canción histórica también. Paul McCartney se luce con la que sería la penúltima oficial canción de The Beatles, Let It Be, en Radio Mágica. Música del recuerdo en inglés.

Una canción hecha con mucha, mucha pasión. Everybody wants to rule the world. Todos quieren gobernar el mundo con los Tears for Fears en Radio Mágica. Y hablo de pasión porque hay pasiones que no se explican, se sienten, y la del Muni es una de ellas. Hace unas semanas, las radios de CRP fueron parte de los 1,000 sponsors del Muni, una campaña que reunió a hinchas y negocios con un mismo objetivo, demostrar que el amor por una camiseta puede mover a toda una comunidad. Hoy esa historia está inspirando al mundo entero. Tras obtener grandes reconocimientos en Cannes Lions, el máximo reconocimiento de la publicidad mundial, desde aquí todos en Radio Mágica y CRP, felicitamos a la agencia McCann Lima y al Club Deportivo Municipal por este logro histórico para el Perú, porque cuando la pasión une a miles, no hay límites para lo que se puede conseguir.

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0: romántica, cautivante, una canción que atrapó a todos en el 81, Hearts, Marty Balling en Radio Mágico 88.3 FM. Bienvenido Michael Jackson, otro de los artistas que suena muy bien en Radio Mágica. 1979, canción que ingresaba por esta época al ranking norteamericano, es Don't Stop Till You Get Enough. Michael Jackson, no parece hasta conseguirlo. Música del recuerdo en inglés.
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1: Uno de los dos principales temas de la película Pretty Woman en Radio Mágica fue Roxette al inicio de esta segunda hora de la ruta de los clásicos por Radio Mágica 88.3 FM. Viajamos a 1976, una canción de Elton John y Kiki Dee. Lo curioso que no lo grabaron juntos, ellos grabaron por su lado su parte, pero en el videoclip sí se reunieron haciendo playback y haciendo una canción muy simpática donde ellos bailaban de diferentes maneras, se divirtieron en el video, hicieron ese videoclip que se pasaba antes en la televisión americana como especie de relleno dentro de los programas de televisión cuando había una carga de publicidad y faltaba tiempo, colocaban alguna canción y una de ellas era esta, Don't Go Break In My Heart, no vayas rompiendo mi corazón. Elton John y Kiki Dee en Radio Mágica con música del recuerdo en inglés.

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Algunos medios indican que una de las personas con mayor cantidad de anécdotas, historias y recuerdos de toda una carrera de más de 60 años es Paul McCartney, y él tiene presente desde sus inicios, como cuando conoció a John, que fue uno de sus primeros amigos. Ambos se conocieron de manera casual. John estaba tocando algunas canciones y todavía ni siquiera se sabía la letra, lo conoció, se hicieron patas, luego él le presentó a George, llegó Ringo, así crecieron los Beatles, y cada canción tenía una historia, cada momento, cada parte de su vida. Imagínense luego con Linda, con la esposa, con Denny Lane, que fue otro de sus mejores amigos, y todo lo que siguió viviendo Paul McCartney, un tipo increíble, grande. Ahí estaba él con Good Night Tonight, la última canción que hizo con los Wings, sonando en Radio Mágica 88.3 FM. Bruce Springsteen, sus shows son de 3 horas aproximadamente. No me imagino aquí en Perú que la gente le pida una que otra canción cuando sus shows realmente los hace con discos que grabó entre los 70s y parte de los 80s, y del álbum Born in the USA apenas toca 2 o 3 canciones, pero este es infaltable. Dancing in the Dark, bailando en la oscuridad, con Bruce Springsteen en Radio Mágica, música del recuerdo en inglés.

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Ahí estaba The Pretenders en Radio Mágica. Don't Get Me Wrong, y sigamos recordando nuestros clásicos de toda la vida, porque aquí los tenemos en Radio Mágica 88.3 FM. El disco azul y gris que tuvo The Police, que fue el segundo en su carrera, se llamó Regatta de Blanc. Aquí había una canción intensa, poderosa, que ya estaba cambiando el estilo de los Police, que ya no eran tan punk, sino se volvieron un poquito más hasta con toques de pop. Aquí está Message in a Bottle en Radio Mágica con The Police, música del recuerdo en inglés.

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George Harrison aquí en Radio Mágico 88.3 FM. ¿Le escuchaste? ¿Dónde? Dime. ¿En tu auto? ¿Regresando a casa o camino al trabajo? ¿Dónde has escuchado esta canción? ¿Tan blesa, avanzando pendientes o tomando un momento para ti? 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

Qué buen bloque el que vamos a armar aquí en Radio Mágico 88.3 FM. Siempre nos dicen, tú pones canciones suavecitas cuando hay mucho tránsito y nos acompaña, pero también hay momentos que queremos canciones pilas, canciones de esas que nos han hecho bailar. Muy bien, ustedes son los que mandan y aquí en Radio Mágica complacemos a la gente que nos escribe el 945-194-220. A ver, los voy a dejar con cuatro canciones que vendrán casi pegaditas, cuatro canciones que hemos bailado prácticamente desde el colegio, en la universidad, en las diferentes fiestas, hasta ahora son muy tocadas en cualquier pub o discoteca que vayas, porque estas canciones son increíbles. No las menciono, voy a pegar las cuatro para que las puedas escuchar. Eleva el volumen, diviértete, mueve la cabeza, canta si quieres, pero estas canciones son increíbles y están aquí en Radio Mágico 88.3 FM para bailarlas, recordarlas, música del recuerdo en inglés.